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2: Está
3: no, porque está luz.
2: No sé. ¿Quién rumbea?
4: Sí, ¿cómo hacen para Cartagena al mediodía?
2: No sé. Ahí está la luz.
4: Ahí está.
2: Aquí está.
4: Ahí está.
5: No, no pegues la luz.
2: Pero este, ¿quién es?
4: Pero que le pongo el paliducho a este.
5: Don't drop the lights, don't drop the lights.
4: Español.
2: ¿Español?
5: No lo apagas.
4: Español.
5: Lo siento, no lo apagas.
2: Mira, mira, mira.
4: A ver, a ver, a ver.
5: No, no.
2: Pero si no está pasando nada.
5: Por favor,
2: ¿qué no,
4: ¿qué?
2: No entiendes tú.
4: No entiendes tú. Habla bien en español.
5: ¿Okay?
2: Uy, qué susto. Oh my god, so spooky. Oh, so scary.
5: Tara. I'm sorry. Deja, right? Just
2: no, chao. Toma agüita,
3: pues. Toma agüita, papito. Vamos, pues.
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3: Son las 6 en punto.
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0: Ya estamos aquí en la frecuencia de la fe 102.5 FM Radio Parque, en este punto horario de las 6 de la mañana hasta las 8 horas con esta propuesta de Enfoque, un programa que bendice tu vida. Tengan todos muy pero muy buenos días. ¿Qué tal, señora? ¿Qué tal, señor? Un gusto saludarles en este frío amanecer, sí, frío amanecer de 10 grados con viento sur en la capital del Alto Paraná. Viernes 3 de julio del 2026. Mirá un poco, che, ¿eh? Ya se llega este primer fin de semana de este julio, mes número 7 de este año electivo 2026. Les saludamos a todos. Que tengamos una hermosa jornada, un viernes bendecido por Dios. Que nuestro Dios Todopoderoso nos bendiga de una manera grande, de una manera especial, porque ese es el deseo que tenemos y, bueno, el objetivo también de nuestro programa. Hoy nos acompaña en el programa el compañero y co-conductor del programa, evangelista Ricky Gómez, así que viene a compartir con nosotros la palabra, de poder interactuar algunas que otras experiencias. Y bueno, siempre ha sido y sigue siendo todo el de parte del programa. Es claro, siempre cuando a veces no podemos nosotros llegar a tiempo, también él está allí atento, y de eso hay que llevar en cuenta, ¿verdad? Siempre. Bueno, evangelista Ricky Gómez, ¿cómo te va? Muy buenos días, Dios te bendiga.
1: Muy buenos días, Pastor Ángel. Agradecerle a Dios por una oportunidad más de poder estar aquí en esta preciosa mañana. Una mañana fresca, pero estamos aquí para compartir con la amable audiencia y depositar en cada uno lo que Dios nos ha entregado también.
0: Eso es importante, compartir, interactuar y sobre todo transmitir mensajes de esperanza, de fe, de salvación, porque siempre hay gente al otro lado del receptor esperando palabras de ánimo, de fortaleza de parte nuestra, y todo eso encontramos nosotros en la Biblia. Así que la gente puede participar con nosotros, tanto los hermanos de la comunidad Meyun, de otras denominaciones, en cualquier parte del departamento, en cualquier parte de nuestro país, de la triple frontera, pueden interactuar con nosotros, enviar sus mensajes, solicitar la música que quieras escuchar, de repente contarnos algunas que otras experiencias, o simplemente tiene algunos anuncios de algunas actividades, con mucho gusto. Háganos saber, porque el programa es de ustedes, y de esa manera también para compartir todos juntos y hacer que Enfoque realmente sea un enfoque positivo, un enfoque de parte de Dios para cada uno de nosotros. La gente que escucha la radio acá en Ciudad del Este, en la ciudad de Hernandarias, Mingaguazú, Presidente Franco, toda área metropolitana, la gran audiencia del departamento del Alto Paraná, la triple frontera, un poco más allá de nuestro país, también a través de Radio Parque, CDE.com, a través de vía online. Esto realmente nos une y nos mantiene conectados prácticamente 24 horas. Eso es lo que hace hoy en día el internet. Desde que tenemos esta tecnología, estamos conectados y al mismo tiempo informados en cualquier parte del mundo. Y eso facilita también el trabajo que hacemos nosotros aquí en Radio Parque, el trabajo de comunicación, ¿verdad? Que a través de internet facilita bastante. También estamos preparando allí, Dani Cabrera está como siempre en la consola de sonido preparando la transmisión en la página de Enfoque 102.5 FM. Tiene que darle me gusta a nuestra página del programa, de esa manera para seguir y acompañar hoy y cada jornada, porque estamos de lunes a sábados a partir de las 6 de la mañana aquí en la 102.5 FM. Y Ricky va a compartir con nosotros tanto la palabra, algunas que otras interacciones que vamos a hacer referentes a la obra de Dios, la iglesia, experiencias personales también con Dios y otras actividades. Este fin de semana tenemos muchas actividades también en la Iglesia Meyún, Ministerio Evangelístico Profético Jesucristo Único Mediador. Primero de lo primero, como siempre, y vamos a compartir, voy a dejar a cargo de nuestro evangelista, director de misión, Ricky Gómez, su presencia también hoy, de esa manera de poder compartir con nosotros este momento de reflexión de las palabras de Dios y también hacer una oración para recibir todos juntos las bendiciones de Dios y ya luego después para adentrarnos bien todo lo que es el programa Enfoque el día de hoy.
1: Dice la palabra de Dios en el libro de los Salmos, del número 23 y el verso 6. Dice: ciertamente el bien y la misericordia me seguirán todos los días de mi vida, y en la casa de Jehová moraré por largos días. Una poderosa palabra del Señor, la cual nos reparte su verdad, su misericordia, y a la vez de poder nosotros sentir cuán grande es su bondad acerca de cada uno de nosotros. Dios nos llama y ciertamente el bien y la misericordia nos siguen cuando obedecemos en gran parte su voluntad y su verdad. Y con esta palabra podemos iniciar el día, podemos orar a Dios y agradecerle por este momento, por brindarnos su cuidado, su amor, su protección, y lo más importante es que hubiéramos despertado en esta mañana y decirle: Señor, gracias, Padre, en el nombre de Jesús, por permitirnos, Señor, estar en tu presencia en estas horas aquí en la radio, para que podamos, Señor, impartir y bendecir a través de tu palabra lo que tú nos has dado a cada uno de nosotros. Nos presentamos y que tú dirijas, Señor, cada parte, cada palabra que salga de nuestro ser, sea dirigido, Señor, con amor, con afecto, y pueda llegar en los hogares, en las familias y aquellos que están en escucha ya a partir de estas horas. Señor, alcancen tu favor, tu misericordia, y hay promesas que moraremos en tus casas por largos días. Bendice a cada, Señor, hombre y mujer que hoy se ha despertado y te ha dicho gracias por su nuevo día. Bendice, Señor, aquel que está clamando, aquel que está orando por una palabra, por una bendición, por un cuidado, por una sanación. Seas tú, Señor, tomando control y dominio de todas estas cosas. Y queda en tus manos, Señor, nuestra vida, queda en tus manos nuestro hacer, nuestro querer, nuestro sentir, y sea tu perfecta voluntad en cada uno de nosotros en esta preciosa mañana. Bendice, Señor, a este equipo de trabajo, al Pastor Ángel, bendice a Dani, Señor, bendice mi vida, y a todos los que van a estar interactuando y compartiendo con nosotros en esta mañana. Alcancen tu favor y tu misericordia en el nombre poderoso de Jesús. Amén y amén.
0: Qué gusto, qué alegría poder saber de que nuestro Dios es nuestro pastor, que siempre está allí, que nos sostiene, que nos dirige, y sobre todo por el sendero de la verdad. 13 minutos de las 6 de la mañana en Paraguay. Es un salmo muy, muy conocido, y siempre yo digo, Ricky, de que esta porción de la palabra que vos mencionaste allí es el salmo más leído, no solamente por el pueblo evangélico cristiano, sino por toda la gente. Es el salmo más conocido porque allí se revela el poderío de Dios, el cuidado de Dios hacia nosotros.
1: Sí. Así mismo, pastor, creo que en muchos lugares, hogares también, zonas de trabajo, aún en colectivos, creo que a veces encontramos una estampilla o una calcomanía de este versículo. Sí. Aún en los vehículos por las calles. Entonces, es porque hace referencia a la vida que tiene cada uno, la confianza que le pone a Dios. Porque ¿a quién poner la confianza nuestra si no es en Dios?
0: Sí.
1: Si eres nuestro pastor y Él es el que nos cuida, así como ovejas, ¿verdad? Mm. ¿Qué cuidado tienen las ovejas? Tienen un cuidado muy delicado. Y somos como esas ovejas que a veces nos dispersamos cuando nos encontramos en una situación difícil, pero solamente Dios conoce a quienes son de Él, y para poder también cuidar y brindar el mejor cuidado que realmente cada uno de nosotros esperamos tener.
0: Así mismo es. Bueno, que Dios nos bendiga grandemente en este día viernes, ya la puerta del fin de semana. vamos a compartir con ustedes también las actividades que tendremos este fin de semana. Agradecer a cada uno de ustedes también por la sintonía. Puede enviar sus mensajes, de repente Ricky allí se va a encargar de interactuar, de leer algunos que otros mensajes allí que ya tenemos en la página de Enfoque 102.5 FM.
1: Sí, ya en esta mañana comparte con nosotros el diácono Reinaldo Cabral. Dice su mensaje: muy buenos días, Pastor Ángel, director de misión evangelista Ricky Gómez, y a la amada audiencia de la programación Enfoque. Excelente la programación. Que el Señor siga fortaleciendo la programación Enfoque y el equipo que compone la programación. Quisiera escuchar la alabanza del Pastor Max Antonio Carballo, el tema Volver a Casa. Muchas bendiciones de Dios Todopoderoso, el Pastor Max. A sus familiares, a los hermanos y hermanas del Ministerio Evangelístico Profético Jesucristo Único Mediador, muchas bendiciones de Dios Todopoderoso, Pastor Ángel y familiares, que tengan un día glorioso y bendecido. Amén, dice mi hermano diácono Reinaldo Cabral, con un mensaje bien cálido y también bendiciendo la vida de cada uno de los oyentes, de los pastores y también nuestras vidas aquí en esta mañana. Y agradecemos por su vida al Señor, que cada día le esté también fortaleciendo en esta milicia, en este trabajo, y que la obra de Dios pueda seguir avanzando. De esto se trata también el cuidado que Dios da a cada uno. También corresponder a Dios, porque es necesario corresponder al llamado, a la vocación y a esta milicia, que cuando Dios llama y como nos toma como soldados, debemos responder.
0: Sí.
1: Responder como soldados y saber que el soldado no objeta, tampoco reclama, sino cumple órdenes. Y ahí está muchas veces el problemita también.
0: Sí.
1: La sujeción, y de eso trata. Pero el buen, qué lindo es que aquel soldado que milita y corresponde a su llamado.
0: Claro.
1: De eso se trata también esta parte de. Creo que cuando queremos y decimos que Dios es el que nos cuida, nos ampara, también debemos corresponder a este cuidado, obedeciendo y dando lo mejor de nosotros cada día. Y así agradecemos, ¿verdad, Pastor? Que ya de tempranas horas están enviando su comentario. También la diaconisa Lorena Gómez, también enviando ya su comentario. Dice: muy buenos días, Pastor Ángel, y a mi hermano evangelista Ricky. Siervos valientes y esforzados, que Dios cada día fortalezca la vida de ustedes. De mucha bendición escuchar la radio. Excelente la programación.
0: Bueno, gracias a cada uno de los hermanos allí, Reinaldo, también la diaconisa Lorena, cada uno quienes ya están interactuando con nosotros. Y vamos a compartir la primera pausa musical, este tema que se titula La Bondad de Dios, y luego también ya este pedido musical para ir complaciendo y de esa manera interactuar también con toda la gran audiencia. ¿Le parece? ¿Cómo no? Cuando ya pasaron a ver 18 minutos de las 6 de la mañana. 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

0: 31 minutos de las 6 de la mañana, sí señora, sí señor, 6 horas con 31 minutos, 15 grados la temperatura, no es 15 grados, no, 11 grados yo tengo, ¿cuánto voy a tener ahí, Dani? Está por ahí, ¿verdad? 10, 11 grados de temperatura, hay un viento fuerte del sector sur y esto va a hacer que pueda hacer desaparecer la humedad que hay en el ambiente, en la casa, en el piso, en cualquier lugar, ¿verdad? Porque eso es lo que trae el viento sur, pero se siente un frío, pero no demasiado frío. Ya enseguida vamos a estar con el pronóstico del tiempo. Escuchábamos esta canción junto al cantautor Max Antonio Carvalho, Volver a Casa. Qué linda canción, Ricky. Qué buen entendés de este tema y el contenido. Vos que sos medio cantante luego, ¿verdad? Medio salmista luego, ¿verdad? El título de la canción Volver a Casa hace una comparación literal, espiritual, precisamente, o más bien habla sobre el amor paternal.
1: Podríamos tomar de las dos formas, ¿verdad? Porque habla de tener un reencuentro o de volver a una situación o de volver a la casa de la cual corresponde, ¿verdad?
0: Sí.
1: Entonces, como en un sentido literal también, es como el hijo que vuelve a casa, es lo mejor que puede pasar para un padre, ¿verdad? Entonces, también tenemos un sentido espiritual de volver en nuestra morada celestial,
0: sí.
1: Volver con Dios, y creo que vamos profundizando más en los sentidos espirituales esta canción, ya que la mayoría de las canciones del pastor Max son proféticas, relatar lo que es el momento, el actuar, el sentir entre todos nosotros, pero también conlleva una profundidad espiritual de qué va a pasar después de todo este tiempo que vivimos sobre la faz de la tierra.
0: Bueno, ese es el álbum más nuevo, ¿verdad? Del sí. Pastor Max Antonio Carvalho.
1: Así mismo.
0: Y que todos tengamos esa convicción precisamente y llevar en cuenta de que es importante volver a la casa de Dios, que muchas veces, tal vez por algún motivo, uno se aleja y dice, bueno, yo estoy dejando de congregarme, estoy dejando de ir a la iglesia. Nunca hay que dejar de ir. Siempre es importante volver a la casa de Dios, ir a la iglesia, como yo siempre digo, de que allí en tu barrio, allí en el vecindario donde vos estás, allí en esas cuadras, hay una iglesia, y andate allí, especialmente los fines de semana, si no podés irte entre semana, andate un sábado, un domingo, andate con tu familia, anda a escuchar las palabras de Dios, recibir la oración de fe, y te aseguro de que eso te va a hacer sentir bien. Y vas a ver cómo Dios va a obrar contigo en tu vida, en tu familia. Ese es el mayor deseo que tenemos también nosotros aquí en el programa Enfoque, que la gente pueda acudir a la iglesia. No importa dónde, pero sí que pueda volver a la casa de Dios. Eso es muy importante. Bueno, vamos a compartir también con toda la gran audiencia de Radio Parque. Pueden seguir enviando sus mensajes aquí en la página de Enfoque 102.5 FM. Ricky, ¿vos solés escuchar el programa?
1: Suelo escuchar dos veces a la semana.
0: Dos veces a la semana.
1: No tengo que mentir.
0: ¿Cómo? ¿En tu casa, en el vehículo, en el trabajo, en la recorrida?
1: A veces en la recorrida y a veces en casa por las mañanas cuando Samuelito se despierta para irse a la escuela y ya. También recibo la notificación automáticamente.
0: Ya.
1: Cuando vos seguís la página,
0: sí.
1: El celular te notifica.
0: Está transmitiendo, te dice.
1: ¿O cómo es? Automáticamente te dice Enfoque ha empezado a transmitir.
0: Ya.
1: Entonces ya te das cuenta que el programa ya se está transmitiendo. Entonces no hay luego excusa para
0: no escuchar.
1: Me olvidé o no sabía. Entonces el celular.
0: A no ser que se haya despertado tarde, ¿verdad?
1: Esa es otra cosa.
0: Es otra cosa. Y hablando claro y conciso, yo sé que vos sos un hombre honesto, sincero. Yo y Dani acá nomás, nosotros nomás, nadie va a saber, ¿verdad? Y nadie va a escuchar, ¿verdad? ¿Qué se siente a tu criterio? ¿Qué es de repente hace falta al programa para mejorar un poco? ¿Cuál sería tu opinión personal como oyente? como un oyente común, corriente, una persona que escucha, ubicate un poquitito, un ratito en el lugar del oyente, a tu parecer.
1: Yo creo que cada vez que yo voy a empezar a escuchar o entro en la programación, siempre me estoy topando con los anuncios, ¿verdad?
0: Sí.
1: Y creo que eso a veces a las personas le quiere escucharnos nosotros, a los que están hablando, y deja de ese interés y está en propaganda, entonces sale un modo otra vez de la transmisión.
0: Sí.
1: Yo creo que ahí muchas veces, a mí personalmente, yo cada vez que voy a entrar me topo con la publicidad o con las alabanzas o algo así, ¿verdad? Pero en mi punto, el programa está bien, ¿verdad? Por eso tenemos esa audiencia y siempre estamos en pie en esto, ¿verdad? Pero creo que como vos bien también me venís diciendo a mí, para que yo venga, para que podamos interactuar, yo creo que son formas de fortalecer. Y así también fortalecemos a quienes nos están escuchando.
0: Claro, y también aguardamos la sugerencia de cada uno de los oyentes, ¿verdad? ¿Qué es lo que les parece? Bien, yo a veces me autoanalizo acá y estos días nomás le dije a Dani, vamos a tratar de ponerle más música, le dije, y cumplir todos los pedidos, porque son los oyentes que escuchan de repente, claro, y no se les complace.
1: Y
0: bueno, ya voy a dejar de escuchar algo por el estilo, ¿verdad? Voy a hacer otra cosa, ¿verdad? Y nosotros mismos también, quienes estamos acá en los micrófonos, de repente exageramos un poquitito, no medimos las cosas que decimos, ¿verdad? Y pasa 5 minutos, 10 minutos de repente y ya medio que se vuelve medio cansativo al oyente, ¿verdad? Entonces también cuidar esa parte, ¿verdad? Es un conjunto de música, de melodía, de saludo, de palabra y un poco de anuncio, ¿verdad? Ahora, por ejemplo, estamos haciendo el anuncio en dos partes, ¿verdad? Para que no sea muy largo, ¿verdad? Y a propósito de anuncio, queremos cumplir también, mientras Ricky está preparando allí, los mensajes de los oyentes. Así que envíen todos los que quieran enviar su mensaje, envían todos, porque Ricky va a leer todo y vamos a tratar de complacer todo. 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Agradecemos a la gente de Ciudad del Este, siempre acompañando muy bien de cerca el programa. Y estamos disfrutando un rico matecito. ¿Qué tal el matecito hoy? Dani me dijo una vez que estos días que estuviste solo, Ricky trajo un poco su mate, dijo. No sé si no te suele ver tomando mate o por ser soltero no tomas mate, Ricky.
1: No, y no tengo la costumbre nomás de tomar mate, pero esa vez hacía frío y hoy sí que iba a preparar, pero dije, el pastor Ángel va a llevarlo a su mate.
0: Sí, sí, sí.
1: Voy a veces la batida.
0: Sí, traemos a veces un matecito bien calentito, con un buen digestivo allí para el estómago. Y sobre todo cuando hace frío, ¿verdad? Porque a veces cuando uno está en la radio y habla mucho, y para darle ese buen ejercicio también a la garganta, ¿verdad? Bueno, la gente de Presidente Franco, vos sabés, Ricky, yo siempre digo, y es cierto, de que hay una audiencia mayoritaria en Presidente Franco. Hacia tu casa, hacia tu barrio, la gente recorre y escucha. Mayormente los mensajes que recepcionamos son de Presidente Franco.
1: Sí, y sin embargo, hay personas que también nos comentan. Yo tengo un señor que trabaja cerca de casa y me es hermano en Cristo también, y siempre me está diciendo, siempre por los endógenas me dijo, enfóqueme, enfóqueme, sí. Mira, ya, sí, ahí estamos, hija, siempre por los endógenas me dice. Entonces, realmente hay gente que escucha,
0: pero no intelectúa.
1: Porque no tienen también esa posibilidad, tal vez, de comentar o de estar pendiente en su Facebook. Pero recibimos, yo personalmente recibo esos comentarios que están escuchando, ¿verdad? Entonces, también en kilómetro 11 una vez me topé con una, en un lugar de trabajo también con una persona y me dijo, sí, yo también estoy escuchando la radio. Me dice. Entonces, yo creo que hay más personas que, aparte de los que interactúan con nosotros, están personas que de parte también están escuchando, pero nos hacen llegar a conocer su fidelidad escuchándola,
0: sí.
1: A través personalmente. Y yo creo que tampoco nos escapa la posibilidad de que las personas también comentan contigo, eso por las calles o...
0: Sí, así mismo es. Los hermanos que escuchan también de otras denominaciones y las personas que escuchan y no se reportan. Sí. Así que para cada uno, para todos, nuestro saludo. 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Están trabajando, tomando su mate y ya escuchando 102.5 FM Radio Parque. Tenemos más mensajes allí de participación, Ricky.
1: Sí, el diácono Yamil Vera dice, buenos días, guerreros. Que Dios siga guiando y fortaleciendo sus vidas. Pastor Ángel Cáceres y el evangelista Ricky Gómez, saludos. También el diácono Yamil. Es lo que yo me percato también, que cada día también está enviando su comentario, ¿verdad?
0: Sí.
1: Trabajando allí, repartiendo ahí los insumos también para algunos lugares alimenticios, ¿verdad? Y recorriendo todo Alto Paraná y escuchando Enfoque. Así también se fortalece y recibe las bendiciones del Señor. Eso es lo lindo de escuchar Enfoque.
0: Así mismo es.
1: Pastor Ángel, porque a veces amanecemos con poca energía, o a veces amanecemos un poco cabizbajo por las aflicciones y por algunos problemas que tal vez estemos pasando, ¿verdad? Pero escuchando Enfoque, yo creo que hay un ambiente diferente para que Dios pueda también bendecir, porque la propuesta que ofrece Enfoque no es una propuesta cualquiera, sino todas las bendiciones que Dios ha derramado sobre nosotros y también lo que se irá derramando. Lo importante es lo que Dios hace
0: así mismo
1: en nosotros, para que podamos producir y tener muchos frutos, y estos frutos sean en abundancia. También el diácono Martín Gómez dice, muy buenos días, Pastor Ángel, y al director de Misión Ricky Gómez. Muy linda la programación. Bendiciones. Quisiera escuchar una alabanza del Pastor Max, el tema El Amor. Ay, ay, ay. ¿El amor a Dios o...?
0: Porque Pastor Max Antonio Carvalho tiene muchas canciones medio parecido en cuanto al nombre. El amor de Dios, sí. El amor de Jesús, Mi Primer Amor, ¿qué era el otro? El Verdadero Amor.
1: Entonces vamos a complacerlo con una de estas canciones.
0: Un referente. Sí, vamos a buscar, sí, ya enseguidita.
1: También estaba con nosotros ya también el pastor presidente de nuestro ministerio, el pastor Max Antonio Carvalho. Dice: buenos días, apreciado pastor Ángel Cáceres y al evangelista Ricky Gómez. Dios bendiga rica y poderosamente en esta mañana fresca. Y saludo a Dani Cabrera y a la audiencia. También un cálido abrazo a nuestro querido pastor, que como cada mañana también reportándose, allí observando cada detalle, cada punto, así también para ofrecer a nuestros oyentes lo mejor y la ser agradables y presentables, no perfectos.
0: Claro.
1: Yo creo que de ahí en más está el inconveniente en los demás, no nosotros en percibir, sino que demostrar ese, como dijiste, la honestidad y la nobleza de uno, yo creo que habla mucho. No transparente, no ser perfectos, pero sí transparentes.
0: Así mismo.
1: Creo que eso es lo más lindo que ofrece Enfoque cada mañana. También dice la diaconisa Sandra Gómez, que ya también fielmente está viniendo cada miércoles para realizar también el programa contigo aquí. Creo que está muy motivada, muy agradecida con Dios por este privilegio. Así que a muchos también yo creo que siempre está diciendo a que tomen la responsabilidad, que vengan a acudir aquí, que vengan a participar. Yo creo que en lo teórico y en lo práctico, Pastor Ángel enseñando también a cada uno a la locución, entonces eso también fortalece. Al cristiano que pretende tener un liderazgo tiene que tener la habilidad también de,
0: claro,
1: de saber expresarse, sí, exponer y también
0: ponerse a disposición también.
1: Claro, entonces de eso trata. Entonces tenemos varios departamentos de que trabaja la iglesia y estamos también a los líderes que tomen este tan hermoso trabajo aquí como la locución en la radio. Muchos me preguntan a mí cómo puedo hacer, cómo estoy haciendo o en qué momento yo estudié la locución. Prácticamente Dios es el que hace en nosotros,
0: así mismo,
1: y nos capacita y nos enseña. Entonces la diaconisa dice: muy buenos días, siervos valientes, Pastor Ángel Cáceres y evangelista Ricky, muchas bendiciones de nuestro amado Dios sobre esta programación. Si podríamos escuchar una alabanza del Pastor Marco Antonio Carvalho, Esencia. Saludo al equipo glorioso de comidas de las siervas valerosas del día de hoy, firme y adelante. Hoy, por cierto, tenemos una gran
0: feria de comida.
1: Feria de comidas.
0: Así he visto que es el anuncio. Vamos a hablar sobre ese tema en el siguiente bloque.
1: Así será. También la hermana Bea Rojas, también compartiendo con nosotros, dice: muy buen día, Pastor Ángel, evangelista Ricky. Dios bendiga sus vidas, cielo valeroso, saludos a la amable audiencia. También nuestro querido hermano Domingo Guzmán Carvalho, dice: bendiciones, Pastor Ángel, evangelista Ricky. Excelente programa, saludos a la audiencia. También Dilma Arguello dice: saludos, bendiciones. Quisiera escuchar la música Viviendo por la Fe. Estos son los comentarios que ya tenemos actualmente aquí en Minuto a Minuto. Nosotros estamos compartiendo lo que va llegando en los mensajes, así para que ninguno no se deje de leer su mensaje. Aquí revolviendo, viendo, saliendo, así para que cada uno se pueda estar leyendo su mensaje. También la diaconisa Sara Vallejo dice: muy buen día, bendiciones, cielos valientes, que el Señor siempre fortalezca sus vidas, y saludo a toda la audiencia de la 102.5 FM Radio Parque. Excelente programación.
0: Muy bien, ahí están los mensajes. A cada uno, muchas gracias por participar. Pueden seguir enviando sus mensajes porque Ricky Gómez va a leer todito.
1: Todo.
0: Sí, y Dani va a complacer todito. Nada, Dani, vamos a la música, ¿le parece? Tenemos allí el tema de Generación 12. Tenemos allí Generación 12. Si tú estás conmigo, y ya seguidamente también otro de los pedidos, el tema de Max Antonio Carvalho, ya enseguida. Así que vamos a la música aquí en Enfoque, un programa que bendice tu vida.

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0: frecuencia de la fe. 5:07 a.m, sí señora, sí señor, 7:05 a.m. en la República del Paraguay. Queremos saludar al diácono Alcides Aquino, está en sintonía, escuchando la radio, me imagino con toda la familia, ¿verdad? Bueno, para cumplir también con la gente, hoy es un día sumamente interesante para nosotros porque en la Iglesia Ameyún, Ministerio Evangelístico Profético Jesucristo, único mediador, la sede central en Ciudad del Este, está ubicada allí sobre Avenida Teniente Rojas Silva, en el barrio Pablo Rojas de Ciudad del Este, se va a estar realizando esta feria de comidas típicas. Tengo entendido de que prácticamente cada año se realiza una actividad como esta, Ricky.
1: Sí, es para ir fortaleciendo también a las hermanas del Círculo de Oración. Por cierto, esto se realiza cada año para fortalecer también a las hermanas del Círculo de Oración. Yo creo que es un trabajo muy digno, donde se comparte, se prepara. Cada hermana se organizan en grupos, en pequeños grupos, y ofrecen distintas variedades de comida relacionado a nuestro querido Paraguay, ¿verdad? Todo lo que estamos acostumbrados nosotros también a comer, ¿no? Por ejemplo, una butifarra, pastel mandio, chicharrón
0: trenzado,
1: enrollado, puré chereré, guaso chereré. Entonces, creo que eso se ha adoptado en muchos lugares como, ¿verdad?, como algo tradicional del país. Pero no se sigue una tradición, sino que es algo, hacer algo nuestro, algo que estamos familiarizados. También se realiza en los estanes de las naciones. Yo creo que luego de esto, en algún momento también el pastor presidente va a direccionar esto para misión y podamos nosotros también hacer, creo que casi para representar un país, sí, y hacer las comidas típicas de dichos países, ¿verdad? Hacerle entender a la gente, pastor, que cuando hablamos de comidas típicas no estamos hablando de una religión o de algo, de un ritual, no.
0: Claro, de un alimento dedicado a una cierta persona o a un cierto santo, por decir de esa manera, ¿verdad?
1: Sí, porque muchos lo tienen así, ¿verdad? Por entendido, ¿verdad? Que, y también quiere muchas veces a decir por la iglesia que estamos haciendo una práctica que no corresponde, pero no es así. Hay momentos que tal vez alguien lo realiza, ¿verdad? Por eso, claro, que la gente tiene ese conocimiento y tiene ese concepto de dicho evento, ¿verdad? Pero lo que nosotros tratamos de fomentar es algo nuestro, algo que estamos familiarizados, como nuestras comidas que son de nuestro país. Entonces eso también ofrecer a nuestros hermanos, y a todos están invitados para poder acudir a este gran feria de comidas que estarán encabezado por el Círculo de Oración, y ellos van a estar, cada hermana, creo que formando 5, 6, 7 hermanas cada grupo, y cada uno va a realizar una diferente comida. Entonces, vaya la invitación para nuestros oyentes y para los que aman la comida y son amadores del buen paladar.
0: Claro, a todas esas personas, ¿verdad? De repente que pueden ir a presenciar, tengo entendido de que van a tener un lugar apropiado, mesa, silla, para sentarse a degustar, ya dependiendo del gusto, ¿verdad? De qué tipo de alimento, si le gusta pastel mandio, chicharrón trenzado, caburé.
1: Con este frío.
0: Sí, sí, un cocido con leche, ¿verdad? Y así, ¿verdad? Solamente que no tienen que comer un chicharrón trenzado cocido más. ¿Eh? Entonces, ya la invitación para toda la gente que quiera ir, y pueden quedarse allí, y de repente no pueden quedarse, bueno, pueden adquirir los alimentos y llevar, ¿verdad?
1: Así,
0: tipo autoservicio, bueno, se queda allí y hace su pedido y compra y lleva, ¿verdad?
1: Sí.
0: Para comer con la familia, puede ser una para la merienda, para la cena, y compartir con toda la gente. Lo cierto es que todos estos alimentos serán preparados por las hermanas, por las guapas mujeres del Círculo de Oración. Eso hay que destacar también, ¿verdad?
1: Sí, sí.
0: Así que son alimentos nuevos que se van a estar cocinando allí, ¿verdad? Bueno, la invitación queda hecha para toda la gente esta tardecita noche a partir de las 18:00 allí en el local de la Iglesia Ministerio Evangelístico Profético Jesucristo Único Mediador. 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Bueno, quiero pedirle a Dani de repente para preparar el tema Viviendo por la Fe, puede ser, Dani. Tenemos allí más mensajes. Mientras yo me preparo para otro anuncio aquí, vamos a escuchar a Ricky leyendo los mensajes y la participación de la audiencia en esta jornada.
1: Dice la pastora Eugenia Aquino: buen día, siervo valiente, pastor Ángel y el evangelista Ricky. Dios bendiga a la amada audiencia. Bendecimos también la vida de nuestra querida pastora, que también se conecta con nosotros y comparte con su mensaje. Ese es el mensaje que tenemos hasta el momento.
0: Gracias a cada uno por participar. Y bueno, pueden seguir enviando sus mensajes allí en la página de Enfoque 102.5 FM. Tienen que darle me gusta a la página de Enfoque 102.5 FM. Vos que estás siempre en el Facebook, facebookeando todo el día, ¿verdad? Bueno, dale me gusta a la página de Enfoque 102.5 FM para seguir la página, para compartir también el like cada día y podés enviar tu mensaje. Con mucho gusto vamos a leer tu saludo. 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Muchas gracias por su apoyo de siempre aquí en el programa Enfoque. 15 minutos de las 7 de la mañana. A ver si no tenemos más mensaje, vamos a la música. ¿Te parece, Ricky Gómez?
1: Sí, pastor.
0: Estamos por el buen camino, ¿verdad?
1: Estamos
0: bien. Bueno. Viviendo por la Fe. La siguiente propuesta musical junto al cantautor Max Antonio Carballo. 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

0: Música en portugués también forma parte de nuestro encuentro aquí en Radio Parque, en su programa Enfoque. Escuchábamos a Aline Bajos, Resucítame, así es el título de la canción. Ya pasaron, 28 minutos de las 7 de la mañana en la República del Paraguay. Vamos a compartir un poquitito el pronóstico del tiempo, que es lo que señala precisamente la Dirección General de Meteorología de nuestro país para el departamento del Alto Paraná. Bueno, según el informe del tiempo, de que está descendiendo la temperatura, ¿sí? Estoy actualizando acá y me dice que tenemos una temperatura actual de 9 grados y aparentemente va a ir descendiendo un poquitito más, ¿verdad? Eso es lo que señala aquí el pronóstico del tiempo, según la Dirección General de Meteorología de nuestro país. Bueno, pero la diferencia y la ventaja hoy es que va a salir el sol, ¿sí? Y sobre todo hay que cuidar la salud, tratar de no exponerse al sol, en este caso al ambiente frío, ¿verdad? Al ambiente frío, tratar de no exponerse, ¿verdad? Bueno, voy a ver acá si podemos ingresar bien tranquilamente aquí en la página de la Dirección General de Meteorología de nuestro país. Actualizar un poco los datos del tiempo. 10 grados la actual temperatura, con una sensación térmica de 8 grados. La máxima prevista para hoy es de 13 grados. No va a subir tanto la temperatura, ¿sí? Pero sí va a salir el sol. Va a ser un día con cielo parcialmente nublado, lindo sol. Va a ser un lindo viernes con sol radiante, según el informe del tiempo. Ya para mañana sábado va a haber un descenso de temperatura de 6 grados de mínima, con una sensación térmica de 4 grados para mañana sábado. Cielo parcialmente nublado, lindo sol durante el día mañana sábado, y a la tardecita noche nuevamente marca lluvia y tormenta eléctrica para el sábado a la tardecita noche. El domingo va a subir un poco la temperatura, mínima de 11 grados y una máxima de 23 grados. Va a ser un día fresco el domingo, con cielo parcialmente nublado, lindo sol durante el domingo, conforme a lo que señala precisamente el pronóstico del tiempo para el fin de semana. Agradecemos a la gente de Diario Enfoque, siempre acompañando muy bien de cerca también nuestro programa. Y bueno, vamos a compartir un poco lo que trae en su portada el Diario Enfoque, edición de hoy, viernes 3 de julio. Como información central, con un título grande, Gobernación recibe sillas de ruedas donadas por Taiwán. Esta actividad se realizó el día de ayer, precisamente en el local de la Gobernación del Alto Paraná, donde el gobierno de Taiwán, a través de su embajada, estuvo realizando precisamente esta donación de sillas de ruedas. Son 50 sillas de ruedas, como así también artículos de aseo personal para su uso en centros asistenciales y entrega a personas vulnerables. La entrega se realizó el día de ayer con la presencia de la cónsul general, señora Irma Shem. Esto el día de ayer. También otro título que trae Diario Enfoque: en Baracayú se beneficia con 421 servicios en jornada de salud. También el día de ayer se estuvo realizando esta actividad en el Salón Municipal, Polideportivo Municipal de Baracayú. Otro de los títulos también que trae Diario Enfoque: eligen a Diana Riveros como intendenta interina de Santa Rita. Hoy a las 9 horas de la mañana va a prestar juramento la profesional concejal que se convierte como intendenta interina de Santa Rita, de la ANR. Se llama Diana Riveros. Esta actividad también se va a llevar a cabo hoy a las 9 de la mañana en el Salón Auditorio Municipal en la ciudad de Santa Rita. En el capítulo policial, conductor borracho chocó contra la vereda de un edificio. Esto ocurrió en Ciudad del Este. Varios son los temas también en el capítulo policial. Según el pronóstico del tiempo que trae allí en su portada diario Enfoque, la máxima prevista para hoy es de 15 grados. Cielo parcialmente nublado, pero lindo sol para este día viernes. La cotización de monedas extranjeras para la gente que trabaja y quiere saber este movimiento comercial cambiario de cómo se encuentra. La pizarra de cotizaciones, el dólar a la compra 6.030 guaraníes, 6.070 guaraníes a la venta, el real 1.135 guaraníes a la compra y 1.155 guaraníes a la venta, el peso argentino 3.75 a la compra y 4 guaraníes a la venta de un peso argentino. El euro 7.070 guaraníes a la compra y 7.470 a la venta. Estos son los títulos que trae en su portada el diario Enfoque. Bueno, tienen que darle me gusta a la página de Enfoque, diario Enfoque, para enterarse de todas estas noticias regionales y nacionales. Tenemos más mensajes allí. El evangelista Ricky Gómez se está preparando ya para el momento de nuestro enfoque bíblico también el día de hoy. ¿Algunos que otros mensajes?
1: Sí, está con nosotros nuestro queridísimo presbítero Darío Santander. Dice, muy buenos días, ministros de Dios Altísimo, Pastor Ángel y el director de misión Ricky Gómez. Bendecida jornada al pueblo del Señor Jesucristo. También la profeta Romina Herrera dice, buen día, Pastor Ángel, muchas bendiciones. Dios siga bendiciendo el programa. También el presbítero Wilder Rivas dice, muy buen día a la programación 102.5 de la radio Joque. Dios bendiga poderosamente en esta preciosa jornada de hoy a la amada audiencia, Pastor Ángel y evangelista Ricky Gómez. Excelente programación como cada mañana. ¿Será que podemos reservar ya el enrollado y el chicharro trenzado?
0: Mirá, Wilde quiere comer enrollado.
1: Sí, ya sí, de temprano.
0: Sí. Mirá, un rico enrollado con limón y mandioca.
1: Sí, después de las frías comidas también nosotros, Pastor Ángel, hoy tendremos nuestra gran vigilia.
0: Cierto.
1: Así que estar atentos también después de la de esa ración, de que podamos comer y divertirnos ahí con los hermanos, compartir experiencia y tantas cosas que podemos hablar. También después tenemos la palabra de Dios también para nutrirnos lo espiritual. Amén.
0: La invitación para toda la gente hoy a la tardecita noche, entonces esta feria de comidas típicas allí en la explanada de la iglesia Meyun, Ministerio Evangelístico Profético Jesucristo Único Mediador, que aguarda su visita en Ciudad del Este, barrio Pablo Rojas, avenida Teniente Rojas Silva, kilómetro 3.5, a 3.5 cuadras de la ruta Paraguay 02. Luego, a continuación, tendremos entonces una poderosa vigilia ya a partir de las 20:30, 21 horas aproximadamente, para compartir también con todos los hermanos. La invitación queda hecha para toda la gente para participar con nosotros esta tardecita y esta noche en el local de la Iglesia Meyun de Ciudad del Este. 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Saludo a la gente de Nani Store, siempre acompañando muy bien de cerca el programa. A toda la gente de la ciudad de Presidente Franco. ¿No hay más mensaje, Ricky?
1: Por el momento no,
0: ¿verdad? Bueno. Vamos a la siguiente canción y ya a la vuelta nosotros vamos a venir ya con el evangelista Ricky Gómez para presentar precisamente el enfoque bíblico, compartir con ustedes la reflexión de la palabra de Dios el día de hoy. Vamos a convocar a Saray Rivera con esta canción Cada Mañana, Enfoque, un programa que bendice tu vida.

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0: Bueno, 45 minutos de las 7 de la mañana en Paraguay. Ahí Ricky tiene más mensaje en la página de Enfoque 102.5. Ya de inmediato Dani va a hacer la presentación allí de nuestro enfoque bíblico. Y Ricky Gómez con el mensaje de la palabra de Dios esta mañana.
1: Mirta Torales, muy buenos días, Pastor Ángel Cáceres y el evangelista Ricky Gómez. Dios les bendiga grandemente y tengan un bendecido día. Saludos para la amada audiencia. Excelente programa. Así que un saludo muy especial también para la profeta Mirta Torales y de Kilómetro 9 en Mondaví, y Presidente Franco, compartiendo también con nosotros.
0: Ahí está, muchas gracias, muy amable. Vamos a la presentación de nuestro enfoque bíblico.
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1: Hoy quiero compartir con ustedes un tema muy especial, también poder que la madre de la audiencia se sienta un poco identificado a través de este mensaje y podamos nosotros sentir y también agradecerle a Dios por la dicha de tener escuchar la palabra de Dios, que nos ayuda, que nos limpia, que nos da esa oportunidad de poder estar en la presencia de Dios. Y mi pregunta es para cada uno de nosotros, es si estás sano o solo estás ignorando tus heridas. Esta es la pregunta para este mensaje en esta preciosa mañana. ¿Estás sano o solamente estás ignorando tus heridas? Creo que has pensado que en un momento te sientes que Dios está haciendo algo en tu vida o más de lo que uno cree. ¿Te acostumbraste a las bendiciones que ya te ha dado o te sientes una enorme sensación de indiferencia? Creo que muchas veces el cristiano siente esta sensación de indiferencia de haber alcanzado tantas bendiciones y llega un punto que nos sentimos indiferentes. Pensamos que Dios nos ha dejado, que nos ha abandonado, que las luchas y las pruebas son más constantes en nuestras vidas y la herida nunca se sana. Y tratamos de ignorarlos y tapar o tener una fachada. Y como decía el pastor presidente en estos días en su predica, tenemos una máscara nada más, ignorando nuestra vida, nuestros pecados, ignorando nuestro pensar, nuestro sentir. Pero hoy Dios tiene una palabra para cada uno de nosotros. Muchas veces creemos estar bien, pero en el fondo estamos pasando por una etapa como esta, que nos creemos que todo está bien, pero al final no lo es así. Estamos pasando por una etapa donde creemos estar sanos, pero solamente estamos ignorando nuestras heridas internas, que no hemos dejado sanar, aun si tenemos la esperanza en Jesús. Y eso yo me he percatado en estos tiempos, y en muchas personas profesan de Jesús, hablan de Jesús, tienen fe en Jesús, pero tienen heridas. Ignoran sus heridas teniendo una esperanza. Pero Dios quiere que primeramente tú te sanes. Necesitas sanarte primero de esas heridas para que esta esperanza te pueda rendir fruto en tu vida. Porque yo puedo decir que amo, que sirvo, y ahí hay la inconstancia del trabajo en las iglesias, del servicio, cuando esas heridas opacan tu servicio ante la presencia de Dios. Necesitamos sanar, aun si tenemos en Él nuestra fe, aun si están en nuestra confianza. Sanar todo aquello que necesita ser sanado de raíz y hacernos nuevas personas. ¿Sabían que una herida ignorada puede convertirse en una herida infectada? El salmista David, uno de sus pasajes, en el número 32 y el verso 3 y 4, dice: mientras callé, se envejecieron mis huesos en mi gemir todo el día. Callaba sus heridas mientras callé. Y el verso 4 dice: porque de día y de noche se agravó sobre mí tu mano, se volvió mi verdor en sequedades de verano. No podía contener, porque necesitamos el perdón de Dios. pero no sanarnos. ¿Por qué no sanarnos si existe la dicha del perdón de Dios? He aquí que Él, Dios perdona al inicuo, Dios perdona al pecador, Dios perdona a aquel que no hay engaño en Él. No debemos engañarnos nosotros mismos y decir que todo está bien, pero sin embargo callamos y se envejece esa herida en nuestros corazones y nunca podemos alcanzar lo que Dios verdaderamente tiene para cada uno de nosotros. Dios nos llama a ser transparentes, a no ser perfectos. ¿Por qué tratar de aparentar ser perfectos, pero no somos transparentes con nosotros mismos? Un cristiano perfecto impresiona a todos, sí. Pero un cristiano transparente influencia a los demás. Porque esa transparencia me sirve a mí, que Dios verdaderamente cambió mi vida. No se trata de aparentar que tenemos todo bajo control, sino ser genuinos, ser verdaderos con nuestras vidas y utilizar esas heridas que hemos pasado como testimonio de la gracia de Dios sobre nuestras vidas. Eso es lo más profundo. Ese momento difícil que pasaste, esa herida que atravesaste, ese momento de malestar que pasaste, debe ser una manifestación enorme del testimonio de que Dios hizo algo en tu vida, que la gracia suya se derramó sobre ti. Número 3. El primer punto era una herida ignorada puede convertirse en una herida infectada. El número 2, Dios llama a ser transparentes, no perfectos. Y el número 3, todo sufrimiento se puede sobrellevar cuando Jesús es el que camina con nosotros. Muchas veces nuestro dolor es un milagro en proceso. ¿Ustedes sabían que tu dolor a veces es un milagro en proceso? Dios te está procesando para que tú recibas lo que le estás pidiendo. A veces el recurrir de Dios no es inmediatamente, sino que hay un proceso, hay un tiempo para Dios. Porque las cosas de Dios no se miden en un tiempo humano. Cronológicamente no se mide, se mide en el tiempo de Dios. Porque antes de todas las cosas, Él ya existía, Él ya estaba. Y Él ordenó todas las cosas. Muchas veces ese dolor se utiliza para nuestro bien. Se utiliza que Jesús, miren, Jesús nunca nos prometió una vida sin dolor. Al contrario, nos afirmó que pasaremos por dolor en esta vida, pero a su lado ese dolor se convierte en una plataforma para influenciar a ser un cristiano transparente. Y de eso se trata, de no ocultar, de no ocultar bajo una máscara o no ocultar bajo una cortina, como también se dice, todo lo que verdaderamente somos. Hay tantos cristianos, hay tantos hombres que parecieran ser tan perfectos en el cristianismo, pero también tienen baja en el corazón, no tiene transparentado porque vive una herida también del pasado. Muchas veces esas heridas nos detienen a tantas cosas, pero Dios quiere sanarnos. Para sanar, como el águila, imagínense, el águila para sanar tiene que subirse a lo más alto de la colina y tiene que atravesar tormentas. Cualquier ojo de tormenta, él tiene que atravesar. Ese es el águila. Y para sanarnos muchas veces, debemos atravesar tormentas. Subir lo más alto y encontrarnos con Jesús.

0: Y para sanarnos muchas veces debemos atravesar tormentas, subir lo más alto y encontrarnos con Jesús, porque Jesús promete estar con nosotros en medio de la tormenta, y Él no solo nos acompaña, sino nos sana y nos permite utilizar esas heridas, porque el águila usa sus heridas para sanarse, porque se vuelve a regenerar todas las cosas y lo hace más fuerte, lo hace más vigoroso para influenciar y dar testimonio de las gracias de Dios también sobre su vida. Si estás herido, si te sientes que tus heridas han sido ignoradas o tú mismo has ignorado tus heridas, recuerda que el lugar más seguro en que puedes estar es el lado de Jesús. Estar dentro de la iglesia, congregando, sirviendo, adorando, rindiéndote tu vida a Él. Y recuerda, aunque estés herido, no estás muerto. No estás muerto. Muchos viven como muerto andante, no tienen sentido su vida, quieren morir, desaparecer, deprimidos, ansiosos, viviendo porque el aire, porque respiran. Pero déjame decirte, aunque estés herido, no estás muerto. Hay un mensaje para ti. Cristo es la salida, porque en Él siempre hay vida. El salmista David, después de tantos procesos, después de tantas batallas, después de tantos conflictos con él mismo, resalta un verso en su mensaje, en la palabra de Dios, en el Salmos, donde dice, en el Salmo 103, por ahí, el verso 1 al 5, dice: bendice alma mía Jehová, y bendiga todo mi ser su santo nombre. Bendice alma mía Jehová, y no olvides ninguno de sus beneficios. Él es quien perdona todas tus iniquidades. Él es el que sana todas tus dolencias, el que rescata del hoyo tu vida, el que te corona de favores y misericordias, el que sacia de bien tu boca, de modo que te rejuvenezcas como el águila. Atraviesa, el águila es capaz de atravesar el ojo de la tormenta allí en los cielos. No le impide nada. Herida, malgastada, maltratada está el águila, pero atraviesa esa tormenta y a través de sus heridas se vuelve a sanar y vuelve a volar alto. No impidas, no ignores tus heridas. Dile al Señor en esta mañana: Padre, en el nombre de Jesús, necesito sanarme de estas heridas. Necesito arrancar de raíz ese dolor que tengo, que me impide creer y confiar en ti plenamente. Ayúdame a sanarme, Señor. Quiero que tu palabra esta mañana escuchada pueda ser bendecida en mi vida, en mi familia, en mi hogar, en mi trabajo, con mis seres queridos. Si conoces a alguien, Padre, dile al Señor que si conoces a alguien que necesita de Él, háblale de Jesús. Padre, gracias. Gracias por esta mañana hermosa, preciosa, maravillosa. Te dignaste en hablarnos, bendecirnos, Padre, a través del sonido, de la radio, de los que escuchan, Señor. Alcance tu favor, tu gracia y tu misericordia en esta mañana. En el nombre poderoso de Jesús. Amén y amén.
1: Excelente. Qué gusto, qué alegría escuchar mensaje así, con una ferviente oración que toca nuestro corazón y nos acerca a las bendiciones de Dios. Y estamos llegando a la parte final de nuestro programa. Amén. Evangelista Ricky Gómez, muchas gracias. Dios te bendiga, es un gusto. Y siempre acá, el programa es tuyo, la mesa de trabajo, todos los días, no solamente una vez a la semana. Gracias, Dani. A todos, muchas gracias, que pasen muy bien, será hasta mañana. Muchas bendiciones para todos. Amén.

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1: Bueno, señoras y señores, buenos días para todos, buenos días para mí. 10 grados de temperatura, dice que la Asunción hace frío. No sé, yo no siento frío.

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Ok. Hoy tenemos regalo para ustedes aquí en Radio Parque. 15 minutos a las 8. Hoy no hay noticias. Hoy pura música y buena onda.

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1: De la mañana con 18 minutos en Paraguay. Un saludo a toda la gente de San José, Los Arroyos. A toda la muchachada ahí. Un abrazo grande ahí, el pueblo donde nací. Seguramente me están escuchando, no sé, por la aplicación. Muchos que están aquí por Ciudad del Este. Cariño grande para... Tengo un afecto especial a San José de los Arroyos, no sé. Cuando digo San José de los Arroyos, se va. Hasta ahí te puedo decir. Bueno, tenemos 10 grados de temperatura, cielo nublado. Aquí presentamos unos clásicos. Uno para ti, otro para mí. 20 minutos de las 8 en Paraguay. Esta es Radio Parque. 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Se llama Silencio con las Noticias. Solamente pura música, pura fiesta, pura alegría, buena onda, buena vibra.

0: última llamada para...
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Go West, hoy estamos regalando un kit de asado. Bueno, kit de asado de Super CF, kilómetro 7 de Ciudad Nueva. Nombre, apellido, los tres últimos números de cédula, ya está. Te ganas un kit de asado para mañana, para el partido, con un rico asado, totalmente liberado. 35 minutos de las 8 en Paraguay. Aquí nos quedamos con The Cure. El tema se llama Muchachos no llores, boys don't cry. Así estamos de viernes. Escucha cómo suena.

todo Paraguay, señores. Ya estamos a 20 minutos para que sean las 9 en Paraguay. Un quidazao ahora mismo. ¿Qué te parece? Un quidazao para mañana, Vamos, Paraguay. Y de asado. Totalmente liberado. Y solamente te vas. Cargas. Ay, ¿qué más hace? Hace todo asadito. Es el partido de Paraguay. Y ya está. Vamos, Paraguay, que se puede.

Estamos a 15 minutos para que sean las 9 en Paraguay. Tenemos un kit de asado ahora mismo para regalar. ¿A quién le regalo? ¿A quién le regalo el kit de asado? Para mañana hacer un asadito de otro level, my friend. Dejate de joder. 102.5 Radio Parque. Con toda la energía. Con Lexus de Corporación haciendo Funky Town. Fiesta total. Hoy viernes.

0: clásicos de clásicos, escaso minuto para que sean las 9 en Paraguay. San José Los Arroyos, a ver, ¿quién está por acá por Ciudad del Este? Quiero regalar un kit de asado de Super Chef. ¿A quién le regalo? Mañana hacer un asadito, escatejo. A mí me encantaría hacer esas picaditas así tipo vacío. Y así ya mi querido amigo ese Freino Zamudio que prepare no costillas, sino un vacío. Entonces hace esas picaditas así con choricitos picantes, con la birra.
1: Quiero ver todas las banderas sí. Arriba, todo el Paraguay presente.
0: Y está picada.
2: De rescate.
0: Vamos, que se puede. 0973-532-18, nombre, apellido, los últimos números de cédula y ya está. Te puedes ganar un kit asado de Super Chef.
1: ¡Vamos, señor!

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1: Giordo Moroder haciendo Electric Dream. Estamos a un minuto de las 9 en Paraguay, con 10 grados de temperatura, energía total. Hoy regalamos el kit asado, nombre, apellido, los tres últimos números de cédula y ya está. Te ganas un kit asado para mañana sábado. Sí, Super Cefe. De aquí a 15 minutos hacemos el sorteo. Electric Dream. Una locura este tema. 1985.

0: 5 minutos de las 9 en Paraguay. Un tipo que le suele alegrar a la gente. Se llama Severino Zamudio. Te puedo llamar Severino. Y Castillo, a ver, 5 minutos de las 9 en Paraguay. 10 grados de temperatura. Te llamo Cefer. Bueno, ya estamos en contacto con el... mi querido Severino Zamudio. Ya estamos al aire, Radio Parque 102.5. Gracias por el regalo que le vas a dar a la gente.
1: Y emocionante, Freddy, emocionante. Estamos esperando ansiosamente el partido de Paraguay este fin de semana. A Paraguayo y Tei Porte, Benedicto y Añaima como gigante. Ganarle a Alemania pues significa que estamos más vivos que muertos.
0: Vos sabés que solamente dos equipos le ganó a Alemania así en penales, que fue Argentina y Brasil. ¿Vos sabías eso, Cefe?
1: Sí, no, la historia en el lado, Pau, mira, impresionante, impresionante. Alemania es una potencia del mundo y va a echar a la ñan de tratar, como tercero mi partidito. Y de la campaña va a echar a demostrar la raza guaraní. Entonces todo se puede. Se, por ejemplo, lo mitad, sí. Y Severino Maray con de que ve la política, Maray con de que pues, y a Marao y Piondela es un cacerelan de plata, y algunos allá, pero sé, para mí es un privilegio que la gente del Partido Liberal me haya dado la oportunidad en la interna, sin visitarle a la gente, sin pagarle un centavo a la ciudadanía. Me esa oportunidad para representar al Partido Liberal Radical Auténtico, que Obama vea liberal a burro Obama ahí, güey.
0: Sí.
1: Pero por lo visto que no vamos ahí hoy, a ver, porque yo creo que esta vuelta me van a dar la oportunidad la gente, porque la gente me conoce. De la ceniza volví otra vez a nacer. Super Steve está ahí en kilómetro 7 para servirle a la gente, trabaja con la gente. Y entonces la importante y es cubrir la plata guaputa para el negocio, me va a jaularse wiki y la se asado, anda se calentamos ahí, va a ver la pueblo ni va a ver, pero se la cero wipo y la servicio cero wipo y la política hacemos seña Lidia Benítez y se de José Tellé y con la calle de Amalicia, inclusive casi me echó cuando me volví a candidatar, pero sin gastar plata entramos en la interna y en las generales también. Yo creo que esta vuelta vamos a arrasar, porque la ciudadanía quiere un concejal activo, guapo, que conoce la necesidad de la gente, sea representante a los paseros, a los taxistas, a los mesiteros y a toda la gente en general, amigos, fuera del mercado de abasto y está hoy la hoy cotea respaldo de una autoridad que conoce a Pepe Ñeita de Freddy. Ya cree que esta vuelta se va a dar porque Pupé se la y pinta. Siento por la piel que voy a ser concejal y voy a trabajar para llegar y para llegar a servirle a la gente de Freddy.
0: Y esta vez parece mentira, mi querido Cefe, y yo te conozco. ¿Cuánta plata tiraste las otras veces y no entraste ni a palo, ni decirlo botones? Esta vez no tiraste nada, simplemente hiciste lo que tenías que hacer y, no sé, estabas más posicionado mejor que nunca.
1: Sí, increíble, mi señora no quiso creer, no gasté plata, inclusive invertí. Compré un terreno ahí al lado de Super Cefe y compré más materiales 8 días antes. Ni calentar la gasto política. Agradecer a cada ciudadano por mi acuesela y apoyo de voto sagrado. Y por eso voy a trabajar con la gente ahora. Ahora sí voy a visitar, ahora sí me voy a mover porque le debo a la gente. Y vamos a llegar a ser concejales en ciudades. ¿Sabes lo que es? 12 mejores entre los 300, 400 mil habitantes. ser representante en la Junta. Algo muy loreíla ya llevé allá, pero la gente ya no conoce en la calle, en todas partes, como servidor público. Entonces, Freddy, un abrazo para vos. Y yo sé que en esta vuelta vos ya me podés votar porque vos sos colorado.
0: Sí,
1: yo
0: sí.
1: Sé que Elvio, que hoy está escuchando ahora la 92.5, hoy la 102.5,
0: 102.
1: También es colorado y me va a dar su voto, me va a confiar y votar. Entonces, eso es importante porque ya está abierto la lista para todos los colores, Freddy.
0: Excelente, excelente. Muchas gracias antes que nada por el regalo que le damos a mis oyentes de Radio Parque. Y gracias por tu tiempo, mi querido Cefe. Y también darle un incentivo a la gente que siempre nos siguen a estas horas de la mañana. Así vos ya sabes que hace mucho yo me despierto temprano, las 4, las 5 de la mañana, ya estoy al tope ahí. Y bueno, como vos decís, aquí en madruga, Dios le ayuda.
1: Ese siempre fue mi refrán, hasta morir. Y yo te agradezco también, porque en tu consejo, yo antes te decía, vamos a trabajar, vamos a hacer esto, vamos a hacer esto. Y hoy es un ejemplo, yo te veo trabajando ya demasiado. Y es importante, Freddy, entonces tenemos más progreso, le ayudamos más a la gente. Y estoy muy contento, Freddy. Un abrazo y bendiciones.
0: Un abrazo, gracias por los regalos. Ahora tío Cefe regala un kit de asado. Simplemente nombre, apellido, los tres últimos de cédula y ya está. Vamos, Lee Roja.

0: Pura fiesta, 12 minutos de las 9 en Paraguay. Enseguida nos ponemos en contacto con el doctor abogado, mi querido Osvaldo Sánchez. Está probando una fiesta de San Juan de aquellos. Una fiesta en San Juan. Fiesta de San Juan, uno de los clásicos en el Alto Paraná. Ya te llamo, doctor. Vamos a estar en contacto en minutos.
1: Paraguay, Paraguay,

0: Bueno, estamos a 15 minutos a las 9 en Paraguay, minutos, fin de información, el programa Sofi, sorteamos dos remeras del Albi Roja. Bueno, perfecto. Dos remeras del Albi ahora mismo, en instantes, aquí en Radio Parque, 102.5. Pura fiesta. Anótame para el Sofi. Anótame para el kit, dice acá Sofi. Cariño, Sofi. Ah, bueno, no tome para el sorteo de las remeras, Sofi. Hacemos un cambio.
1: Para paraguayo.
0: ¿Verdad que?

0: Bueno, estamos a 17 minutos las 9 en Paraguay, energía total. Nos estamos yendo, señores, edición viernes, pura fiesta, pura energía.
1: Para paraguayo.
0: Bueno, estamos con los clásicos de clásicos, ya a modo Paraguay. A ver. Estoy tratando de hablar con mi querido amigo, el doctor abogado Osvaldo Sánchez. A ver si me tiene. A Sofi sortea dos remeras y yo quiero las remeras. Y vos querés el asado.

Bueno, la próxima será. Nos vamos, señores. Yajaque, yajaque, yajaque. Sofi quiere la remera, Sofi quiere el kit de asado. Bueno, ¿quién se ganó el kit de asado? Ya les comento. Bueno, aquí me mandaron un montón de mensajes. A ver, hice un aleatorio. A ver, este es terminación 566. Oscar Miguel Cáceres, gracias. Todos los días te escucho, Freddy, en Radio Parque 92 y también a la tarde a través de la APP. Gracias, my friend. Oscar Miguel Cáceres. O sea que este es triple. No. Mi seguidor nato en las tres radios. 102.5 en la mañana, 92.5 al mediodía y la 97.9 desde Oleari a la tarde. Gracias, Oscar Miguel Cáceres. Gracias. A él le regalé porque se merece, porque es mi seguidor. No solamente porque los premios, ya está. 566 su terminación, ya está. Abrazo, Oscar, gracias por seguirme. Ya está tu kit. Pasa mañana a retirar de Super CF. Kilómetro 7. Chau, Chesco.

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Muy buen día para todos y con este temazo estamos arrancando nuestra programación ya previa de la albirroja nuevamente. Ya estamos con toda la energía, con el corazón recargado. Inclusive me enteré de que hay gente que está suspendiendo sus San Juanes para poder vibrar la albirroja. Y como ayer yo les estaba contando, lo prometido es deuda, gente. Hoy vamos a volver a sortear dos remeras de la albirroja. Voy a tener el atrevimiento un ratito, después voy a colocar otra vez como estaba, porque les quiero mostrar lo que es la remera. Miren un poco. Lindísima remera es la edición Paraguay Mereté de Temple, que vamos a tener dos hoy para sortear entre la audiencia que nos está acompañando el día de hoy. Uno de ustedes, nuevamente, dos de ustedes pueden llevarse esta lindísima remera. Les digo, hermosa la remera, voy a colocar otra vez enseguida como estaba. Y lo más importante que hoy queremos saber, gente, y quiero que se cumpla a cabalidad su cábala para este fin de semana. Queremos saber la cábala. No, la cábala ya hicimos, Dani. La previa que están preparando, ¿dónde se van a ir a ver ese partido? ¿Qué van a cocinar ese día? ¿Qué se va a comer en su casa? ¿Qué se va a tomar? ¿Verdad? ¿En dónde van a ver? Cuéntenme cómo van a vivir ese partido y van a estar participando. No se olviden, por favor, gente, no se olviden de mandarnos su nombre y sus tres últimos números de cédula. Por ejemplo, soy María y ahí su número de cédula. Los tres últimos números nada más y está súper espectacular. Entonces, tienen que mandarnos eso. Mandarnos, contarnos cómo se van a preparar, qué van a preparar, qué van a comer. Qué, se van a juntar con amigos, qué es lo que se va a cocinar, qué van a llevar. Eso nos mandas al 0982-200-736. Repito, 0982-200-736 y ya estás participando. Es importante para, y esto yo les voy a decir porque muchas veces la gente se olvida de ponernos su nombre y nosotros vemos el nombre de WhatsApp y es así, a veces es así, es un corazoncito o es una carita así, no sabemos cómo se llama la persona. Entonces pónganos nomás un nombrecito. Y te cuento otra cosita. Que acá, ahora mismo, esto acá, Dani, no fue nada planeado, de verdad surgió ahora. Una caja de vino sumaron a los premios, entonces van a ser tres premios. No ganas tu remera, por lo menos ya vas a tener para tu fantubi, para tu vino con coca, para disfrutar de lo que es nuestra previa albirroja. Tenemos tres premios, gente, entonces. Tenemos dos remeras y una caja de vino. Entonces ya pueden ir anotándose. Cuéntenos todas las novedades que pueden llevarse esta hermosa camiseta. Voy a mostrar otra vez. Ahí se ve. Esta es la edición Paraguay Mereté. Dante es muy linda. De Temple. Gracias una vez más, Carol, porque es la que nos hace el aguante. Y ya pueden arrancar enviando sus mensajitos. Pero yo ya sé que había mucha gente que desde hace rato está pescando. Porque la gente que ya escuchó ayer, acá ya estoy colocando cómo estaba, gente, es la remera. La gente que ya estaba escuchando ayer ya me empezó a escribir a la tarde, a la noche. Ya empezó, ¿verdad? Todo este tiempo. Entonces ya felices también nosotros de poder seguir vibrando y Dios mediante vamos a lograr un resultado. Imagínense nuestro ego sí, como dicen los cachiporros. Hoy viernes, previa de la albirroja, estamos vibrando porque aparte de todo eso vamos a tener una alerta otra vez por lluvias para hoy. 14 grados de máxima, gente, vientos del suroeste, abríguense por favor, ¿verdad? Y disfruten también al máximo de este viernes. Sábado ya es nuestro partido y se siente diferente, así que dice, acá ya tenemos una de las
Ah, este menú sí. Este menú sí dice: hola, vamos a ver en casa con la familia y vamos a hacer un desmechado de lomito con varias salsas. Yo quiero ir a la casa. Ella es Ana Cáceres, de la ciudad de Hernandarias. Ana, que esta es una buenísima previa. Entonces, Ana Cáceres, ya vamos a estar anotando su nombre. Ella va a preparar, con su familia, va a preparar los desmechados. Acá hay otro más épico. DJ Dani me está mandando. Noelia que dijo que prepara mellú con cocido. Va a ser un menú un poco más exótico. Tallarín de pato. Ella va a preparar para ver el partido. Y acá mandó el ingrediente estrella para esta preparación. Noelia también, nuestra querida oyente, ya nos mandó cómo va a vivir la previa. Y ella nos había prometido velludo en cocido hace unos 15 días por ahí. Y así, ¿no? Pero probablemente nos invite el tallarín de pato. Quisiera saber preparar o comer estas cosas también. Si Noelia nos pasa la receta, podemos compartir también. Entonces, hoy vibramos con la previa, gente. Queremos saber qué se va a comer en tu casa el día del partido. No importa si no es en el horario del partido que vas a preparar ese día algo especial. Nos compartís ese dato con tu nombrecito y tus tres últimos números de cédula y te podés ganar una, ya sea una remera de Paraguay o una caja de vino. Tres premios tenemos para el día de hoy. Así que súmense a nuestra previa, que tenemos muchísimas cosas para compartir. Tenemos muchas cosas para aprender y tendencias en redes sociales que no te podés perder. Así que reitero el contacto: 0982-200-736 para participar de nuestro sorteito. Y me encanta que ya están mandando todos sus previas. Y me están contando los menús también que se va a preparar en este día. Entonces, imagínate, si no es con la remera, lo haces con un buen vino. ¿Qué te parece? Entre las tendencias, gente, que tenemos el día de hoy para compartir, volviendo a nuestro foco, hablemos un poquito de lo que es esta buena noticia. También vamos a hablar de nuevo en las noticias hoy, por favor. Es el reajuste de la bonificación familiar. El nuevo monto que se va a, o sea, que en este caso que uno puede acceder, es ahora de 152.200 por hijo. ¿Cómo tenemos que tener? ¿Cómo nosotros podemos hacer, verdad? Todo debe saber. Se genera en el momento en que el trabajador comunica por escrito la existencia de los hijos con derecho a la asignación, y sumado a eso uno tiene que presentar el certificado de nacimiento correspondiente. Este beneficio, que ya es de 152.200 por hijo, como les digo, tienen derecho todos los trabajadores con hijos menores de 17 años y trabajadores con hijos con discapacidad. Se debe solicitar la bonificación al empleador, o sea, a tu patrón, a tu jefe, y presentar la documentación correspondiente. Para consultas o las denuncias, si es que no se percibe igual, está el contacto del Ministerio de Trabajo, que es muy importante, porque este reajuste ya es válido desde el 1 de julio de 2026 y nosotros ya estamos el 3. Entonces ya es válido a partir de este mes. 0993-308-100 para realizar denuncias o consultas sobre la bonificación familiar. Y bueno, seguimos vibrando nuestra previa. Queremos conocer cómo vas a vivir vos tu previa mañana. ¿Qué vas a cocinar en tu casa? Tres números de cédula, tu nombre, y estás participando por el sorteo de remeras y una caja de vino que tenemos para deleitarnos mañana mientras disfrutamos de un buenísimo plan. Nos vamos a nuestra primera pausa y volvemos.

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13: Son las 10 en punto.

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0: 5 minutitos. Y nos pueden seguir mandando sus mensajes para el 0982-200-736 para participar del sorteo. Tenemos 2 remeras y tenemos una caja de vino para vivir la previa del partido de la Albirroja. Así que vamos a ir compartiendo ya los informes policiales de la mano del compañero Aristides. Aristides, todo el año dije mal tu apellido. Hoy Dani me corrigió a por fin. ¡Qué alegría! Ya no voy a más decir mal.
1: Vale. Hola, Sofi.
0: ¿Cómo te va?
1: Audiencia de la radio, saludos cordiales para todos. Gracias a Dios es viernes. Víspera de otro histórico triunfo del seleccionado paraguayo.
0: Así será.
1: A ver. Fíjate que por cábala no quiero ahondar en nada referente al partido de mañana. Así que lo dejamos por ahí, al menos de mi parte. Después del partido, eso sí, puedo adelantar que vamos a salir victoriosos nuevamente de este compromiso peloteril.
0: Así será. Todo el mundo está cancelando su San Juan.
1: ¿Verdad?
0: Para poder quedarse a ver. Hay otros que están poniendo el... Ya están haciendo la pantalla gigante para poder compartir, porque yo creo que el país se va a paralizar por este partido.
1: Totalmente, no te quepa ninguna duda. Es más, mira que incluso varios párrocos de diferentes parroquias están adelantando el oficio de la Santa Misa para poder liberar a los feligreses, que se liberen ellos mismos y puedan observar el partido de Paraguay mañana. Hasta ahí llegamos.
0: Una cosa también muy, muy linda que está pasando es que hay muchísimos vendedores que están ya desde tempranas horas vendiendo a full banderas, también remeras, sombreros, bufanda, todo ya referente a la Albirroja. Entonces, todo, aunque no se crea, todo lo que mueve el fútbol, ¿verdad? Lo que de las cosas que uno va a comprar, los vendedores a los que uno ayuda por medio de la compra de las remeras, de las bufandas, globos, etcétera. Entonces, es una verdadera fiesta que realmente reúne a toda la familia y que ayuda, ¿por qué no?
1: Totalmente, totalmente, Sofi. Ni más ni menos. Bueno, vayamos así como había señalado a los primeros informes del capítulo policial. El caso de Hernandaria, jurisdicción de la Comisaría 24, barrio Puerta del Sol. El accidente de tránsito que tuvo derivación fatal a 2 personas fallecidas, una persona identificada como David Morel Cubilla de 38, faltaba identificar a la segunda persona y un poco más tarde el informe ampliatorio habla de que ha sido identificado como Alexis López Caballero, apenas 19 años. Dice que el cuerpo fue identificado por su propia madre, la señora Francisca Soledad López Caballero. Ella llegó hasta la funeraria Jardín Celestial de Hernandaria para reconocer a su hijo. Qué fuerte, qué triste. el informe culmina diciendo que el conductor de la camioneta que embistió al biciclo fue identificado como Sebastián Martínez Báez, de 61 años. Es vecino del área 6, barrio Las Américas. Se puso a disposición con un abogado defensor ante la unidad fiscal número 1 de Hernandarias. Dice el informe ampliatorio referente a este triste hecho que enluta dos familias nuevamente y que ocurrió en la vecina comunidad de Hernandarias. El otro informe, su comisaría 12, barrio San Miguel de Presidente Franco, señaló que sobre la avenida Luis Bruno del kilómetro 6, Monday, barrio Santa Inés, ocurrió un accidente, caída de motociclista que tuvo también derivación fatal. La persona fallecida se llamaba Bienvenido Silva Álvarez, tenía 73 años y residía en el kilómetro 8, Monday, barrio Santo Domingo, centro asistencial. El biciclo quedó en el lugar. Según las informaciones que pudieron recabar, que la persona ahora fallecida circulaba por la avenida mencionada a bordo de su biciclo a una velocidad algo excesiva y por causa desconocida, dice el informe, pierde la dirección del biciclo, yendo a impactar contra una muralla, quedando con lesiones, y un poco más tarde produjo su deceso. El caso está con Alberto Torres, agente fiscal de turno. Esto ocurrió en subcomisaría 12, barrio San Miguel de Presidente Franco. El otro informe dice muerte súbita, colonia Paraná, Artemio José Escobar, de nacionalidad argentina, tenía 63 años. Vivía en el kilómetro 9 Mondal de Ciudad M. Se dice que ayer en horas de la tarde, la policía, cuando tuvo conocimiento, llegó hasta el centro de salud de Cedrales. Conversando con Rodrigo Gauto Pereira, este manifestó que se encontraba trabajando en la construcción de báscula y en un momento dado la víctima fatal le manifestó que se sentía mal y que le auxiliara hasta un hospital, momento que le alzó en su vehículo particular y lo llevó, pero lastimosamente ya llegó sin signo de vida al centro de salud de la vecina comunidad. También el caso está con Alberto Torres, agente fiscal de turno, quien dispuso la entrega del cuerpo a familiares. Dice esta información. El Departamento de Investigaciones del Alto Paraná reportó la aprehensión de Anderson Alfredo Prieto Figueredo, de 21 años, en una vivienda del asentamiento Belén, Chela Reina, kilómetro 4.5. Este muchacho tenía con orden de captura por robo agravado, declarado rebelde, orden de captura por homicidio doloso, rebelde, antecedente por hurto agravado, sobreseimiento provisional. De su poder se pudo incautar 4 aparatos celulares diferentes marcas y modelos, un chaleco antibalas de color negro, un calzado deportivo de la marca Under de color negro. El procedimiento, dice, realizado se comunicó o bajo la dirección del agente fiscal Osvaldo Saracho. Fue localizado y detenido durante el procedimiento de este ciudadano, dice la información, que trató de fugarse, pero no fue posible. Gracias a Dios, uno menos. Departamento de Investigaciones Regional Alto Paraná reportó la aprehensión.

0: de años. Su aprehensión se produjo en el barrio Pablo Rojas de Ciudad de Belde, de Ciudad de Lete, Vigo, con orden de captura y declarado rebelde. La causa, supuesto hecho punible de abuso sexual en niños. El detenido está en el Departamento de Investigaciones Regional Alto Paraná, a cargo del a disposición del Ministerio Público. Otra vez, Departamento de Investigaciones Regional Alto Paraná, reportando allanamiento de recinto privado, detención de personas, incautación de evidencia en prosecución a la investigación que se caratula supuesto hecho punible contra la propiedad de los sujetos y otros derechos patrimoniales. Apropiación. Esto se realizó en el barrio Alfredo Pla, kilómetro 11, Mondaí, Presidente Franco. La detención de Derlis Alberto Peña, de 33 años. De su poder se pudo incautar un aparato celular de la marca Samsung, modelo AO5, color negro. Otro de la misma marca, modelo AO4, también color negro. Tercer aparato celular, también de la misma marca, modelo SM-A16, color negro. 2 millones de guaraníes. El agente fiscal interviniente Claudelina Corbalán, unidad penal número 8 de Ciudad de Este, le dice que personal policial de ese departamento, en coordinación con el Ministerio Público, realizó este operativo, este procedimiento, que dice que los intervinientes, cuando llegaron hasta el lugar, fueron recibidos por el ahora detenido, procediéndose posteriormente a la verificación del recinto, ocasión en que fueron hallados e incautados los aparatos celulares y el dinero en efectivo. La detención de Derlis Alberto Peña se produjo por disposición del agente fiscal interviniente en este caso, dice esta información. ¿Qué tal estamos de tiempo, mi querida Sofi?
1: Estamos excelente de tiempo, escuchando atentamente los informes. Un caso más terrible que el otro.
0: No, realmente, realmente. Y acá va un garrotero, Edilson Arce Chaparro, de 30 años. La garroteada, su concubina Rosa Isabel Ferreira Marecos, de 23. Ella misma radicó la denuncia y, consecuentemente, actuó la policía, llegando a prender a Edilson Arce Chaparro, y está en el calabozo de la comisaría 24, barrio Puerta del Sol. Desde el puesto policial número 12, kilómetro 11, lado Acaraí, se reportó la aprehensión de Nelson González Martínez, 39 años. La denuncia formalizó Gladys Argüello, 48 años. La policía acudió hasta el sector, eran las 21:30, asentamiento Sagrada Familia, kilómetro 11, lado Acarán. Los efectivos policiales encontraron al supuesto autor enfrente de la casa de la víctima. Dice que el ahora aprehendido integra

0: un grupo de personas quienes provocaron el incidente que se produjo minutos antes. El mismo, al notar la presencia policial, intentó refugiarse en otra vivienda, pero lo alcanzaron y lo redujeron los efectivos policiales. Lo llevaron hasta la base policial y se hizo la diligencia correspondiente. Se comunicó en tiempo y forma al Cides Jiménez, agente fiscal de turno. Este dispuso la remisión del aprehendido ante el Ministerio Público para hoy, para esta mañana, ¿sí? Esta información. Y hablando de incidente, alumnos, qué triste, alumnos de la escuela y colegio del área 4. La información llega desde la subcomisaría tercera, que es la jurisdiccional del barrio Santa Ana. Alumnos del colegio área 4. Era mediodía y minutos. En el predio de la Plaza Lambaré del área 4 se trenzaron a golpes. JJP es un chico de 14 años, alumno del noveno grado, con domicilio en el área 4. EDCG de 17 años, alumno del tercero, con domicilio en el barrio Santa Ana, ambos alumnos del colegio del área 4. La denuncia presentó la señora Elba Gabriela Arce Pereira. Dice la información que ella es del área 4 y manifestó que su hijo, al salir al mediodía de la escuela, del colegio, fue a buscar al otro alumno del tercer año para reclamarle del por qué lo amenazaba con agredirle físicamente. Se generó una discusión entre ambos dentro de la institución. Posteriormente, su hijo salió del colegio y se dirigió a pie a su casa. Por el trayecto, al llegar hasta la plaza, fue alcanzado por el otro alumno. Se generó una pelea entre los mismos, donde su hijo fue agredido físicamente, resultando con lesiones en su integridad. Pero no denunció que su hijo se defendió. Solamente denunció que su hijo ligó.
1: Fue agredido.
0: Y sí. Pero terrible. De 14 y 17 años. Qué mal estamos. Qué mal estamos. Esto ocurrió en una plaza.
1: ¿En una plaza?
0: Sí, sí.
1: Que está encima, es un espacio donde justamente los chicos que entran ahí suelen ir a sentarse, porque hay veces que tienen sus actividades por la tarde. Entonces es un lugar donde siempre vas a ver chicos en la salida al mediodía sentados ahí bajo el sol compartiendo. Entonces qué mal que se desvirtúe también de esta manera ese lugar.
0: Sí, totalmente. Habla muy poco a favor. Pero en fin, nosotros apenas informamos, mi querida Sofi.
1: Así mismo.
0: Tenemos más. Dependo de...
1: ¿Y podemos ir a la pausa y volvemos? ¿Te parece?
0: Sí, como no, con mucho gusto. Con mucho gusto.
1: Entonces, luego de una breve pausa, ya volvemos con la segunda parte, ¿te parece?
0: Hasta ese momento.
1: Así mismo. Primera parte de los informes policiales. Este me mandaron... mandaron por Facebook. Quería leer lo que dice la cábala. Dice, la cábala de mi familia es durante todo el día escuchar música paraguaya en YouTube, sí. Luego, ¿qué ellos hacen? Ven el primer tiempo y cuando acaba apagan la tele y vuelven a prender la tele cuando va a empezar el segundo tiempo. Así que todo es válido, gente, de cómo hacemos, de cómo vamos a vivir la previa. Y dice, vamos a comer un festival de comidas típicas. ¡Qué planazo! Esto es lo que son planazos y no macanas. Este también ya vamos anotando. Pueden seguir mandándonos cómo van a vivir esta previa del partido, qué van a preparar en sus casas para compartir. Y pueden llevarse, les cuento, llevarse remeras de Temple. Tenemos dos remeras de la albirroja. Y también acá que ya tenemos es una caja de vino. Tiene dos vinos con su propio vaso Santa Carolina reservado para compartir en familia. Así que mándanos tu mensajito al 0982-200-736 que vamos a estar sorteando al finalizar el programa. Así que ya volvemos.
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Volvemos para compartir con ustedes más información también. Y bueno, seguir también sumando a los que quieren participar de nuestro sorteito. Tenemos una caja de... Tiene dos vinos, gente. Y un vaso de regalo, o sea, impresionante. Y dos remeras de la Albirroja, 0982-207-36. Vamos a estar compartiendo. Hablando de compartir, gente, si por ahí no tenemos, no tenés algún lugar para ir a ver, querés ir a ver también, compartir algo diferente, les cuento que me llegó una invitación que quiero compartir con ustedes. Es una jornada, ¿sí? Para vivir la pasión del mundial este sábado a partir de las 2 de la tarde, que ya se va a transmitir el partido de Canadá versus Marruecos en el anfiteatro del Lago de la República. Va a haber pantalla LED, también sonido, fuegos artificiales, calentador, etcétera. Desde las 2 de la tarde ya va a estar transmitiéndose, como le digo, el partido de Canadá versus Marruecos. Y por supuesto, lo que nos está moviendo a todos es el partido de Paraguay versus Francia a las 18 horas. Durante esta jornada, en el lugar, como les dije, tiene entrada libre y gratuita. Ustedes tienen que llegar, lleven nomás su ponchito, su mantita, su mate, tereré, lo que quieran. Y pueden ir a compartir ahí una maravillosa jornada apasionante. Y Dios mediante, y así va a querer, llena de goles. Estoy tomando también mi agüita de paso. Llena de goles, Dios va a querer, así que podamos seguir avanzando en este mundial. Entonces la invitación queda para toda la gente que se quiera sumar. Va a ser a partir de las 2 de la tarde este sábado 4 de julio con el partido de Canadá versus Marruecos a las 2. Ya va a arrancar ahí todo, ya podés llegar. Y luego, por supuesto, ya la previa del partido de la Albirroja, que va a ser a las 18 horas, Paraguay versus Francia. Entonces, anfiteatro del Lago de la República, queda esta súper invitación para la gente que quiera acercarse a compartir allí el partido con amigos, con familia. Y bueno, mi cábala es justamente ver con una mantita. Así que eso, si es tu cábala también, no dudes en llevar igual tu mantita, porque va a ser bastante frío, gente. Así que protéjanse, cuídense y bueno, seamos más patriotas que nunca, es la palabra. Vamos a estar hablando también de las tendencias en redes sociales que tenemos el día de hoy. Justamente esta tendencia que tenemos aquí para compartir principalmente para la gente que está aguardando las vacaciones de julio. Este mes de julio tenemos nosotros las famosas vacaciones de invierno, donde los chicos no van al colegio y se está preparando un grandioso evento para lo que es Ciudad del Este, con varios descuentos en muchísimos locales comerciales. También aparte de que hay locales que tienen ubicaciones muy interesantes, se están preparando justamente varias novedades para las vacaciones de invierno. Entre ellas, varios puntos que van a tener descuentos interesantísimos, que voy a estar hablándole también ya dentro de unos días, cuando tengamos todo el plan hecho, para compartirles justamente, porque este año va a ser una temporada histórica para las compras aquí en nada más y nada menos que en Ciudad del Este, como un destino no solamente turístico de compras, sino también
por otros puntos turísticos más. Hablemos de esta novedad y qué lindo sería. Qué lindo sería algo así por Ciudad del Este. En mi caso, por Franco. DJ Dani, no sé si también por tu casa. Estamos con este problema de la quema de la basura de los vecinos que tiran a la calle. Nosotros en hacia mi casa tenemos nuestro vecino que tiene la costumbre de quemar y quema cerquita del medidor. Entonces es una discusión constante con esto. Y así también en Santa Rita pasó esto, ¿verdad? Hubo una temporada de donde los residuos, si no paraban alguna quema de basura en vertederos clandestinos, quedaba en las calles. Es por eso que la municipalidad de Santa Rita, qué lindo sería imitar gente esto, decidió hacer una gran campaña donde dice "Cuidemos juntos nuestra ciudad". Son justamente con el objetivo de mejorar la recolección de residuos, erradicar los vertederos clandestinos en el distrito y quienes no acaten estas órdenes, las multas correspondientes, ya sea el arrojar basura a las calles o a la quema de los desperdicios. Este programa establece la obligatoriedad de separar los residuos en orgánicos e inorgánicos desde los hogares. Asimismo, también se dispuso que todos los residuos comunes deben sacarse en bolsas herméticamente cerradas y también en los días, únicamente en los días de recolección. Todos aquellos residuos que son de pastos y hojas secas van a recogerse tal día, los residuos orgánicos en tal día, etcétera, etcétera. Para este servicio, ellos que implementaron la utilización de la clasificación de la basura, ellos tienen los colores de bolsas que tienen que utilizar y los días que tienen que sacar esos residuos para que al ser recolectados, ¿verdad? O sea que para uno, para que no quede ahí en el basurero, y dos, para que estos residuos puedan llegar a, ya sean en los orgánicos, al sitio correcto, etcétera, etcétera. Un problemita que suele suceder también es que muchas veces sucede esto, ¿verdad? Nosotros dejamos y si hay algunos que otros perritos por ahí, siempre, ¿verdad? A veces se terminan rompiendo nuestras bolsas y regando la comida u otros elementos. Entonces, por eso que ellos decidieron poner un día, por ejemplo, los lunes y los martes, por ejemplo, tal color de basura, tal color de bolsa y tal hora. A tal hora ya tiene que estar eso afuera. Entonces, me parece una linda idea porque nosotros hay veces que no podemos también controlar el tema de los animales, por ejemplo, no se puede controlar. Entonces, imagínense qué buena organización, me encanta. Me encanta, de 10 de 10, ojalá se pueda implementar algo así. Uno porque va a ser mucho más organizado y otro porque sin duda alguna, ¿verdad?, va a reducir bastante esta costumbre de muchas veces desechar nomás ya en la calle. Entonces, sigan que gente participando en nuestro sorteo. Vamos a estar sorteando, valga la redundancia, un poquito antes de terminar el programa, así que tienen tiempo. Contanos cómo vas a vivir el partido de la Albirroja, qué se va a preparar en tu casa, qué se va a comer. Al 0982-200-736 te podés llevar remeras de la Albirroja y una caja de vino, así que tienen tiempito para participar. Tu nombre y tus tres últimos números de cédula y listo. Ya nos vamos a nuestra pausa y volvemos en instantes.

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0: 11:11 y 11 grados también a esta hora de la mañana. Vamos a ir compartiendo esta invitación también. Quiero compartir con ustedes. No tiene nada que ver con otra cosa, con tema de fútbol, pero es una jornada que se está preparando para aquellos jóvenes que sientan una vocación, que quieran alguno que otro, ¿verdad? De repente quiera, que sienta que su vocación es esa, ser sacerdote. Esta es una invitación que me pasaron especialmente desde la diócesis de Ciudad del Este. Muchos saludos, por cierto, allí a los sacerdotes que están, ¿verdad? Entre ellos justamente el padre Joel Benítez, que hace poquito él ya se convirtió en sacerdote oficialmente. Y él va a desarrollar mañana una charla desde las 12:30 de la tarde hasta las 5 para justamente conversar con jóvenes. Inclusive les cuento que no hay edad para recibir el llamado de Dios. Entonces, si hay alguno que quiera ir a compartir, mañana es la fecha, hasta las 5 de la tarde. Inclusive van a tener un tiempito para llegar y preparar para ver el partido si quieren. Y hay que llegar hasta el seminario Menor San Andrés, que está ubicado en el kilómetro 11:30 a Caral. ¿Sí? Con el padre Joel Benítez vamos a compartir una jornada justamente linda para hablar sobre el equilibrio formativo en la fraternidad. Todas las personas que quieran irse pueden acercarse, ¿sí? Y tenemos que llevar tres cosas importantes: un bolígrafo, tu cuadernito y por supuesto una indumentaria deportiva, porque ellos siempre terminan este encuentro con un fútbol. Así que acérquense. Quién sabe, tal vez no es tu vocación ser sacerdote, pero ¿por qué no? Desde tu profesión poder servir también. Entonces es una lindísima oportunidad, un encuentro vocacional para conocer justamente este llamado, si es que existe, y ver cómo podemos también seguir sirviendo en la iglesia. Pues se puede, yo les cuento que se puede, uno siendo un profesional o no teniendo profesión, o no siendo un profesional exclusivamente, uno está llamado y siempre va a ser bienvenido a prestar un servicio a Dios. Entonces quiero darles esta invitación a ustedes que nos escuchan, pues acá se comparte de todo. Acá se comparte de todo. Ahí está mi agüita. Entre las tendencias que tenemos ahora, hablando a nivel nacional, nuevamente a nivel nacional, estamos hablando de esta investigación. De hecho, esta investigación que se sigue llevando a cabo y que sigue dando muchísimo de qué hablar. Vamos a estar compartiendo un poquitito de un logro reconocido a una bebida ancestral paraguaya: el cocido. El cocido tiene toda una ciencia, gente. Cada uno prepara de forma diferente. Y el cocido quemado, esta preparación que nosotros solemos hacer cuando hacemos una carnecita, ponemos una carnecita en la parrilla y ya sale un cocidito, fue destacado nuevamente por la revista Taste Atlas. La revista Taste Atlas es una revista gastronómica, la más importante del mundo, que es también la editorial que lanzó al Boriborí como la sopa más rica del mundo. Una vez más pusieron los ojos en nuestro país por medio del cocido quemado, porque afirman que es una receta que es imposible aplicar con maquinarias modernas, según lo que contaron. El cocido tradicional, cocido quemado paraguayo, que uno consume como desayuno, como merienda, como cena, en cualquier momento del día, tuvo y llamó la atención porque esta revista es de Croacia en realidad. ¿Y ellos en qué es lo que trabajan? Ellos trabajan investigando cómo hacer las comidas del mundo, o sea, y muestran de hecho. Y ellos intentaron hacer el cocido quemado, ¿verdad? Pero no les salía en las máquinas, más les salió justamente con las recomendaciones que daba gente de Paraguay. Algo que pasó fue que mucha gente en Croacia y en otros lugares del mundo empezaron a probar y afirmaron que ellos disfrutan de este delicioso líquido hecho a base de hierba, en este caso carbón y azúcar, ¿verdad? Y ahí yo también les cuento que hace poquito descubrí un emprendimiento justamente para... O sea que un emprendimiento que me pareció muy interesante, que vende el cocido quemado, pero ¿cómo vende? Vende así la preparación. Ven que nosotros hacemos en el plato y eso te venden en un paquetito. Y vos a eso le agregas el agua, dejas que hierva y se hace el cocido. Vos luego colás y ya podés disfrutar. Entonces me pareció una idea genial porque... Leí los comentarios justamente que era que es una opción para que justamente ellos se animen a probar esto, ¿verdad? Gente que no es de Paraguay exclusivamente y que viene a nuestro país, ya sea por turismo de compras, de visita, etcétera, etcétera. Entonces, comentarles un poco también sobre esto y nuevamente, probablemente vamos a tener otro plato. Otro plato paraguayo dentro de esta editorial. DJ Dani, yo creo que vamos a hacer mañana nuestro sorteo, ¿verdad? Vamos a hacer mañana nuestro sorteito. Cerramos, gente, nuestro sorteo del día. Y vamos a hacer ahora mismo, ¿eh? Ya tenemos acá todos nuestros. Vamos a cerciorarnos de que estén todas las. ¿Sí? Aquí vamos a cerciorarnos de todo. Y vamos a sortear. Vamos a sortear primero el vino. ¿Ok? Vamos a sortear primero el vino. Entonces, a ver. Acá. Sorteo del vino. La caja de vino. Que tiene, por cierto, dos unidades. Ahí está. Un papelito. La caja que tiene dos vinos con un vaso se ganó Cari Ortiz. Su número de cédula es el 471. Cari Ortiz, ¿dónde está para anotar? Acá está. Voy a anotar aquí. Cari Ortiz entonces se lleva el vino con los dos vinos con el vaso. Acá está Cari Ortiz, su terminación es 471. Ahí está. Acá voy a poner esto para colocarlo en la caja. Y ahora el momento esperado, que todos quieren llevarse esta remera. Pero será una vez más a la suerte. Vamos a ir compartiendo a los dos ganadores de nuestra remera Albirroja, ganadores o ganadoras. Cerrar el ojo.
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0: La primera remera va para Jorge Caballero. Su terminación es 543. Jorge Caballero se lleva la primera remera. Acá voy a anotar. Su terminación 543. Cari Ortiz 471 se llevó el vino. Jorge Caballero se llevó la primera remera. Y nos sobra, acá está el papelito de Cari, el papelito de Jorge. Ya pongo aparte. Y veremos la segunda remera. Segunda remera que tenemos para sortear. Listo, va. La ganadora es, porque es una mujer, es Alba Tuyo. Su terminación es 670. Alba Tuyo se lleva la segunda remera. Su terminación es 670. Vuelvo a repetir el nombre de los ganadores, ¿sí? Tenemos la caja de vino que se lleva Cari Ortiz. La remera, una de las remeras, se lleva Jorge Caballero. Y la segunda se lleva Alba Tuyo. Jorge Caballero, terminación 543. Alba Tuyo, terminación 670. Con esto, gente, cerramos nuestra previa y esperamos venir el lunes hablando de una nueva clasificación. Dios quiera que sea así. Vibremos sanamente, disfrutemos y que sea un excelente encuentro. También contarles un poquitito que hoy, aparte de todas las cosas que les conté, hoy a las calles salen los voluntarios de Apostar por la Vida, la fundación que trabaja y atiende pacientes oncológicos. Hoy y mañana salen a las calles. No olviden de dar sus donaciones para esta tradicional colecta. No olviden de ayudar, ¿sí? Y los puntos aquí en Ciudad del Este son varios puntos móviles. En la rotonda del área 1, en el área 4, son al kilómetro 7 también. Están sumándose voluntarios hoy y mañana. Colecta de Apostar por la Vida. No olviden de colaborar. Un abrazo para cada uno de ustedes. Y nos encontramos nuevamente el día lunes. Un abrazo.

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0: que tú metes mano. ¿Quiénes son los que comandan una nueva generación? 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